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6: Son las 8:06.
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0: Son las 8:09.
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0: Son las 8:15.
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0: Son las 8 con 21 minutos.
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0: Son las 8 y 27 minutos.
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0: Son las 8 con 32 minutos.
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0: Son las 8:39.
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0: Son las 8:47.
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0: Son las 8:54.
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1: www.rioclarofm.cl le indica la hora. Son las 9 con un minuto.
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6: Son las 9:07.

0: Son las 9:18.
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1: Son las 9:30.
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6: Son las 9:33.

0: Son las 9:40.
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1: Barcelona, 13 grados, lluvia. Bruselas, 7 grados, cielo nublado. París, 8 grados, viento y lluvia.
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1: 7 grados.
2: Te escribo esta carta, sentada en la soledad de mi habitación y con el corazón lleno de recuerdos de ti. 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

0: Son las 9:48.
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1: Son las 9:58.
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6: Son las 10:03.

0: Son las 10 y 14 minutos.
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0: Son las 10 con 21 minutos.
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1: Son las 10 y 28 minutos.
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6: Son las 10 con 32 minutos.
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0: Son las 10 con 42 minutos.
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0: Son las 10 y 45 minutos.
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0: Son las 10 con 53 minutos.
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1: Son las 10:58.
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6: 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Estos son los titulares para la presente entrega informativa.
2: Gestionan terreno con Codelco para la construcción de una escuela de formación de carabineros en O'Higgins. Plan Protege Calle 2026 inicia su despliegue regional. Equipo Mimbu supervisa avances de obras del programa Quiero Mi Barrio en Rancagua. En Mostazal, cuidadores de personas con dependencia severa y usuarios de salud mental del CEFAN recorrieron el estadio El Teniente. Alcalde de San Fernando obtiene compromiso del MinSal para avanzar en la apertura del CEFAN Poniente Mazar. Rancagua se celebra el Día del Cuequero y la Cuequera con una gran fiesta en el ex colegio Marcela Paz. Seremi de Salud hace un llamado de vacunación contra la influenza antes de regreso a clases y refuerza la actualización de esquemas contra el sarampión.
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2: Bienvenidos a la presente entrega de noticias por el 88.5 FM. Gestionan terreno con Codelco para construcción de una escuela de formación de carabineros en O'Higgins. Ante falta de nuevos carabineros en la zona y la permanente demanda ciudadana por mayor seguridad, el gobernador regional Pablo Silva Maya viajó hasta Santiago para sostener una reunión de trabajo con el presidente del directorio de Codelco, Bernardo Fontaine, con el objetivo de gestionar la posible cesión de un terreno de propiedad de la CUPRI, en donde se pueda construir la nueva escuela de formación de carabineros de O'Higgins. Tenemos toda la voluntad de invertir recursos para tener una escuela de carabineros en nuestra región, afirmó el gobernador regional Pablo Silva Maya.
7: Sí, hoy día a instancia del senador Magalla, junto a la delegada y el general de zona, hemos venido a hablar con el presidente ejecutivo de Codelco, ver la posibilidad, ¿no es cierto?, que nos entreguen como dato o de alguna forma un terreno para instalar la Escuela de Formación de Carabineros de la región de O'Higgins. Un proyecto que lleva usando casi 2 años, que lo planteó el director general de Carabineros y hemos estado trabajando incansablemente y queremos que se concrete lo antes posible. Por lo tanto, la definición de este terreno va a ser muy importante para el proyecto de esta Escuela de Formación en la región de O'Higgins. Sí, Carabineros ha estado viendo muchos terrenos en la región de O'Higgins, analizando técnicamente y el terreno que mejor cumple las condiciones para la instalación, tanto de la cercanía con la capital regional como de los servicios, por lo tanto el terreno ideal para la instalación de esta escuela.
8: Está entre Rancagua y Machalí, ¿no?
7: Entre Rancagua y Machalí, muy cerca, ¿no es cierto?, de las dos instancias, pero sobre todo, ¿no es cierto?, muy cerca de la capital regional. Esto es por los alumnos, por los profesores y una edificación que va a permitir formar constantemente carabineros para la región y para el país. Lo que nosotros hemos conversado con carabineros que posiblemente seamos fuente de financiamiento de esta construcción, eso es lo que nos pidió carabineros, a lo que ya estaba más avanzado el proyecto, lo vamos a conocer con el Consejo Regional, que se tienen que aprobar los recursos. Hasta el momento no hay un proyecto mismo, sino la idea, y se está en busca de terreno y después viene el diseño para hacer considerado, ¿no es cierto?, por el Consejo Regional.
2: En la reunión también participó la delegada presidencial Susana Pinto, el senador Javier Macaya y el jefe de la sexta zona de Carabineros, general Guillermo Bole, quienes manifestaron su absoluta voluntad en apoyar este proyecto. Queremos crear un polo de seguridad en la región de O'Higgins, donde podamos formar a nuestros alumnos, podamos capacitarlos, retroalimentarlos sin tener que salir de la región, sostuvo el general Guillermo Bole. El desarrollo de la iniciativa consideraría una inversión cercana a los 30 mil millones de pesos por parte del gobierno regional, recursos que permitirían construir un edificio de primer nivel para la formación de los nuevos policías con áreas académicas, de entrenamiento policial, deporte, dormitorios, comedores, camarines, sistemas industriales, entre otras instalaciones. El presidente de Codelco, Bernardo Fontaine, tomó la atención de la propuesta y manifestó su voluntad en revisar los alcances del plan junto con analizar una posible figura que permita evaluar ceder el terreno a Carabineros. Durante la tarde, el gobernador regional de O'Higgins, Pablo Silva Maya, visitó la Escuela de Carabineros de Chile del general Carlos Ibáñez del Campo, instancia donde se reunió con el general director de la institución, Marcelo Araya, para conversar detalles sobre el proyecto que busca implementar en la región de O'Higgins. Quiero valorar y agradecer la presencia del gobernador regional de la región de O'Higgins, quien está precisamente visitando esta escuela con la finalidad de tratar estos temas de seguridad, aseguró el general director Marcelo Araya.
9: Bueno, en primer lugar quiero valorar y agradecer la presencia del gobernador regional de la región de O'Higgins, quien está precisamente aquí visitando esta escuela con la finalidad también de tratar varios temas de seguridad que son los que nos involucran, que nos convocan en todas las distintas regiones, pero también tocar un tema que es muy importante y que ha sido muy valioso y que también de mucho interés por parte de los gobiernos regionales y particularmente el gobernador regional de O'Higgins. Precisamente este gran proyecto que es de los planteles de formación en la región de O'Higgins, donde se podrán formar carabineros alumnos y posteriormente ser destinados a distintos lugares de nuestro país. El valor también, el interés que se ha evidenciado y de esa manera poder seguir avanzando. Es un proyecto fundamental que le da fuerza al desarrollo de las regiones y por supuesto también al desarrollo de nuestra institución. Bueno, es lo que nos ha señalado también el gobernador regional de diversas alternativas y dentro de esto podría estar este aporte de Codelco que nosotros por supuesto valoramos y todo va en beneficio del desarrollo de la región y en algo tan valioso que es la seguridad de todos los ciudadanos y que es lo que nosotros queremos trabajar. Eso le da un impulso, le da posibilidad de que los jóvenes se puedan formar en su propia región, puedan hacer la práctica en la región y posteriormente ser destinados a distintos puntos del país o también de la región. Así que esto desarrollo es un impulso y también se transforma en un centro de perfeccionamiento para todo el personal institucional y es lo que estamos desarrollando en distintas regiones del país.
2: Asimismo, la autoridad policial agregó, todo va en beneficio del desarrollo de la región y en algo tan valioso que es la seguridad de todos los ciudadanos, que es lo que nosotros queremos trabajar, concluyó la máxima autoridad de Carabineros. Plan Protege Calle 2026 inicia su despliegue regional. La estrategia liderada por el Ministerio de Desarrollo Social y Familia dio el vamos oficial a la temporada invernal, con la participación de instituciones públicas y organizaciones colaboradoras. En este contexto, la ruta médica del Servicio de Salud de O'Higgins comenzó su cuarto año consecutivo, entregando atención de salud en terreno a personas en situación de calle. En una de las mañanas más frías registradas en este invierno en Rancagua, autoridades regionales dieron inicio oficial al Plan Protege Calle 2026, estrategia que busca proteger la vida y la salud de las personas en situación de calle durante la temporada de bajas temperaturas. El lanzamiento reunió instituciones públicas, organizaciones ejecutoras y equipos de emergencia, destacando el trabajo coordinado que permitirá responder de manera oportuna a quienes más lo necesitan. Nadie está libre de vivir una situación como esta, por eso queremos reconocer el trabajo que realizan los equipos en terreno, que conocen a las personas por su nombre y las acompañan durante todo el invierno. Esperamos que ninguna persona fallezca producto de las bajas temperaturas y seguiremos acompañando este trabajo, porque es una tarea que nos involucra a todos, señaló la delegada presidencia regional Susana Pinto, destacando el valor humano de esta iniciativa y el compromiso de las instituciones que participan en el despliegue territorial. Por su parte, el seremi de Desarrollo Social y Familia, Cristian Flores, enfatizó que el lanzamiento oficial se desarrolla en un contexto marcado por intensas bajas temperaturas y con la activación del Código Azul posible en la zona. La labor que realizan las instituciones públicas y las organizaciones de la sociedad civil es fundamental para proteger a las personas en situación de calle. Ya hemos activado el Código Azul y este año contamos con la mayor parte de los convenios operativos, además de la incorporación de carabineros a los recorridos de apoyo, fortaleciendo la respuesta durante este invierno, indicó. En esa línea, el jefe de zona de O'Higgins de Carabineros, general Guillermo Bole, valoró el trabajo desarrollado por los equipos y reafirmó el compromiso institucional con esta estrategia. Las personas en situación de calle viven una realidad muy difícil y la labor que ustedes realizan es profundamente valiosa. Como carabineros queremos aportar desde nuestro rol, acompañando estos recorridos y colaborando para que la ayuda llegue a quienes más lo necesitan, manifestó. Con este lanzamiento, el Plan Protege Calle inició oficialmente su despliegue en la región de O'Higgins, fortaleciendo el trabajo conjunto entre el Ministerio de Desarrollo Social y Familia, el Servicio de Salud de O'Higgins, carabineros y las organizaciones ejecutoras, con el propósito de proteger la vida y la salud de las personas en situación de calle durante toda la temporada invernal. Uno de los dispositivos que forma parte del Plan Protege Calle en la Ruta Médica del Servicio de Salud de O'Higgins, iniciativa que este año cumple su cuarto periodo consecutivo de funcionamiento. Su misión es entregar atención médica ambulatoria directamente en los lugares donde pernoctan las personas en situación de calle, realizar evaluaciones clínicas y, cuando corresponde, gestionar su derivación a la red pública de salud. Para esta versión contempla la entrega de 900 prestaciones de salud en la comuna de Rancagua. El subdirector médico del Servicio de Salud de O'Higgins, Dr. Fernando Millar, destacó que esta labor representa uno de los compromisos sociales más importantes para los equipos de salud. Este es un plan que ya estamos desarrollando por cuarto año consecutivo y para nosotros significa acercarnos a quienes viven una situación de mayor vulnerabilidad. Debemos ir donde están, entregarles la atención que necesiten y evitar que el frío afecte aún más su salud. Si es necesario derivarlos a un albergue o a un establecimiento de salud, existe una coordinación permanente entre las distintas instituciones para responder oportunamente, sostuvo el facultativo. Asimismo, hizo un llamado a los equipos que participan en el dispositivo a mantener el sello humano que caracteriza esta iniciativa. Lo más importante es atender a las personas con disponibilidad, empatía y un buen corazón. Ese es el espíritu que mueve el trabajo de Ruta Médica, expresó.
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Equipo Mimbo supervisa avances de obras de programa Quiero Mi Barrio en Rancagua. Encabezados por el seremi Cristian Villegas, se recorrieron los barrios Ditrans, La Ribera, Las Rosas y Manuel Rodríguez para verificar el estado de las intervenciones urbanas, dialogar con vecinos y constatar el avance de proyectos que buscan recuperar espacios públicos, fortalecer la seguridad y mejorar la calidad de vida de las familias. Con el objetivo de supervisar en terreno el avance de las obras y fortalecer el trabajo con las comunidades, el seremi de Vivienda y Urbanismo de la región de O'Higgins, Cristian Villegas, junto al equipo del programa Quiero Mi Barrio, estuvo en los sectores barrios Ditrans, La Ribera, Las Rosas y Manuel Rodríguez, en Rancagua, donde se ejecutan proyectos de recuperación urbana destinados a mejorar los espacios públicos y la calidad de vida de sus habitantes. Durante la visita, la autoridad inspeccionó las principales obras en ejecución y sostuvo encuentros con dirigentes y vecinos para conocer sus impresiones sobre el desarrollo de las intervenciones y recoger sus planteamientos respecto de las necesidades de cada sector. En el barrio Ditrans, La Ribera, Las Rosas, destaca la construcción del Parque Cachapoal, el mejoramiento del eje Santa Mónica, Eusebio Lillo y la obra de confianza de seguridad vial, esta última ya finalizada. En tanto, en el barrio Manuel Rodríguez continúan las obras de consolidación de las áreas verdes.

0: De Patria Vieja Sur y del eje transversal al Dunate con Patria Vieja Norte, además de iniciativas sociales como la creación de un mural que rescata la historia e identidad del sector. El seremi de Vivienda y Urbanismo, Cristian Villegas, señaló: por mandato del presidente José Antonio Kast, estamos impulsando una gestión cercana a las personas, donde el trabajo en terreno es clave para asegurar que las obras respondan a las necesidades reales de los vecinos.
1: Esta mañana hicimos un recorrido por la población Manuel Rodríguez y también ahora estamos en la población Dintrans de Rancagua, enmarcado en el programa Quiero Mi Barrio. Estamos recorriendo este sector, un emblemático sector de la comuna de Rancagua, donde hemos conversado con la directiva actual, nos han contado de esta historia, donde claro, también tuvieron sus dificultades, surgió también la incertidumbre, pero finalmente se concreta. Ya tiene un 97% de avance esta intervención, lo cual era un sitio eriazo, un retazo serbio, que era la verdad un foco de inseguridad, de insalubridad, y hoy día vemos que se va a convertir en un foco, cierto, de unión de los vecinos, de convivencia, de recuperación de vida de barrio, de deporte. Vemos acá que tienen un pequeño anfiteatro, porque también hay varios artistas locales, multicancha, áreas verdes. Vemos estructuras también para realizar ferias de emprendimiento. La verdad, un punto de encuentro y por supuesto también que fomenta la buena convivencia, la vida de barrio, la vida entre vecinos, la cultura, el deporte y también el emprendimiento. Estamos muy contentos, esperamos estar inaugurando muy pronto esta obra, que además beneficia a tres poblaciones de acá de la comuna de Rancagua. Bueno, la idea va siempre estar, por supuesto, en terreno, fiscalizando también y conversando con los vecinos de que estén satisfechos con lo que se está ejecutando, que está cumpliendo el objetivo, y por supuesto poder ir recibiendo también de parte de ellos comentarios, también ellos a veces levantan nuevas demandas de intervención en los sectores. La idea es que esto vaya conversando también con un desarrollo integral que mejore tanto la seguridad como también la estética del sector.
0: Estas visitas forman parte del seguimiento permanente que realiza la Seremi de Vivienda y Urbanismo al programa Quiero Mi Barrio, iniciativa que promueve la recuperación integral de los sectores mediante intervenciones en infraestructura y participación ciudadana, contribuyendo al desarrollo de entornos más seguros, inclusivos y con mejores oportunidades para la comunidad. En otra materia informativa, Mostazal, cuidadores de personas con dependencia severa y usuarios de salud mental del CEFAN recorrieron el Estadio El Teniente. Una jornada marcada por la recreación, la inclusión y el bienestar vivieron usuarios de los programas de salud mental y dependencia severa del CEFAN Mostazal, junto a residentes del hogar de ancianos San Rafael, quienes participaron en una visita guiada al histórico Estadio El Teniente de Rancagua. La actividad denominada Experiencia Estadio fue posible gracias a la colaboración de Codelco División El Teniente, que abre este emblemático recinto a la comunidad para acercar su historia y patrimonio a personas de distintos territorios. Durante el recorrido, los participantes conocieron espacios emblemáticos como la cancha principal, los camarines y el salón VIP, además de descubrir la historia del recinto, reconocido por haber sido una de las sedes de la Copa Mundial del Fútbol de 1962. El encargado de los programas de salud mental y dependencia severa del CEFAN de Mostazal, Christopher Sea, destacó el valor de este tipo de iniciativas para el bienestar de los usuarios. Estamos realizando un tour guiado para cuidadores y usuarios de los programas de salud mental. Nos acompañan niños, personas mayores, padres y madres, quienes están viviendo una experiencia muy significativa, compartiendo un momento de recreación y aprendizaje. La actividad fue ampliamente valorada por quienes participaron. Macarena Valdés expresó: fue una experiencia muy bonita para mí, es algo nuevo, porque nunca había venido a un estadio. En tanto, Diego Riquel me comentó: fue una gran experiencia conocer el estadio y su historia. Fue una actividad muy educativa. Este tipo de iniciativas se refuerzan el compromiso del municipio de Mostazal y del CEFAN con la promoción del bienestar integral, reconociendo la importancia de generar espacios de recreación, participación e inclusión para personas cuidadoras, usuarios de salud mental y vecinos que requieren apoyo permanente, fortaleciendo además el trabajo colaborativo entre el sector público y la empresa privada en beneficio de la comunidad. Seremi de Salud hace llamado de vacunación contra la influenza antes de regreso a clases y refuerza actualización de esquemas contra el sarampión. En una visita al punto de vacunación extramuros habilitado por la Comuna de Rancagua, la Seremi de Salud reforzó el llamado a que niños y niñas entre 6 meses y 10 años reciban la vacuna contra la influenza antes de regreso a clases, con el objetivo de enfrentar de mejor manera la circulación viral del invierno. La actividad se enmarca en la campaña de invierno y busca incentivar que los escolares retornen protegidos a las aulas, reduciendo el riesgo de enfermedad y de complicaciones asociadas a los virus respiratorios. La Seremi de Salud de O'Higgins, doctora Daniela Sabando, destacó la importancia de aprovechar la red de vacunatorios disponibles en la región.
2: Que nuestros niños regresen protegidos a sus clases es muy importante. Y por eso que tenemos diferentes puntos de vacunación en la región y hoy día estamos aquí en el punto de vacunación de Sencomol. Recuerden que los niños entre 6 meses y 10 años requieren ser protegidos contra la influenza y que es una vacunación gratuita y que podrán encontrar en lugares como estos. Y también hacer un llamado muy especial. Sabemos que el sarampión es un riesgo. Hemos tenido en países vecinos brotes importantes y queremos que nuestros niños también estén protegidos contra el sarampión. Y por ello vamos a estar haciendo un llamado permanente para los niños que les falte su segunda dosis contra el sarampión a través de mensajería WhatsApp, desde sus centros de atención primaria o desde los colegios. Así que les pedimos que ante ese llamado también acudan y protejan a sus menores.
0: Por otro lado, la Seremi de Salud anunció el inicio de una campaña comunicacional de reforzamiento para promover la actualización de los esquemas de vacunación contra el sarampión bajo el lema Chile contra el sarampión, iniciativa que busca identificar y contactar a familias de niños y niñas que aún no han completado las dos dosis contempladas en el Programa Nacional de Inmunizaciones. Sabemos que el sarampión es un riesgo. Hemos tenido en países vecinos brotes importantes y queremos que nuestros niños también estén protegidos contra el sarampión y por ello vamos a estar haciendo un llamado permanente, sobre todo a quienes les falta su segunda dosis, para que completen el esquema. Esto se efectuará a través de WhatsApp, vía telefónica, entre otras, puntualizó la doctora Sabando. Chile acumula más de 30 años sin transmisión activa de sarampión gracias al Programa Nacional de Inmunizaciones. Sin embargo, actualmente más de 140.000 niños menores de 6 años mantienen esquemas incompletos, lo que incrementa el riesgo de reintroducción de la enfermedad, considerando los brotes registrados en países vecinos, Norteamérica y Europa. La autoridad sanitaria reiteró el llamado a las familias a no esperar el contacto de los equipos de salud y revisar el carnet de vacunación de sus hijos e hijas para completar oportunamente las dosis pendientes. Además, recordó que quienes tengan planificado viajar al extranjero deben verificar que los menores cuenten con las dos dosis contra el sarampión, las que deben administrar al menos 2 semanas antes del viaje para asegurar una adecuada protección. Rancagua celebrará el Día del Cuequero y la Cuequera con una gran fiesta en el ex Colegio Marcela Paz. Música en vivo, gastronomía, navegado y otras tradiciones serán parte de esta jornada que se desarrollará el sábado 4 de julio entre las 11 y las 0 horas. Con el objetivo de celebrar y conmemorar el Día Nacional del Cuequero y la Cuequera, la Municipalidad de Rancagua junto a la Corporación de la Cultura y las Artes invitan a toda la comunidad a disfrutar de una gran jornada dedicada a la música, la danza y las tradiciones chilenas. La actividad se realizará el sábado 4 de julio en el Centro Sociocultural Marcela Paz desde las 11 horas hasta la medianoche con entrada liberada. La programación reunirá más de 20 agrupaciones de música y danza folclórica, entre ellas la Academia de Folclore Infantil de la Corporación, Los del Cobre, Pañuelos Urbanos, Grupo Telar de Rancagua, Los Morales, entre otros. La jornada también incluirá un taller de cueca a cargo del destacado cultor Gato Orellana, además de gastronomía típica, emprendedores locales y un espacio para disfrutar de productos tradicionales. El alcalde de Rancagua y presidente de la Corporación de la Cultura y las Artes, Raimundo Agliati, destacó la importancia de generar instancias que permitan preservar y difundir las tradiciones chilenas. La cueca es parte de nuestra identidad y de la historia de Chile. Queremos que esta celebración sea una oportunidad para encontrarnos como comunidad, reconocer el trabajo de nuestros cultores y seguir acercando nuestras tradiciones a las nuevas generaciones. Invitamos a todas las familias a ser parte de esta gran fiesta del folclore. Esta iniciativa busca rendir homenaje a cuequeros y cuequeras, promoviendo el encuentro ciudadano y poniendo en valor el trabajo de agrupaciones y cultores que con su talento y compromiso mantienen viva una de las expresiones más representativas del patrimonio cultural chileno.
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4: Son las 11 y 27 minutos.
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0: Alcalde de San Fernando obtiene compromiso del MinSal para avanzar en la apertura del Cefán Poniente Mazar. El pasado miércoles, el alcalde de San Fernando sostuvo una reunión con la ministra de Salud, May Chomalí, en la que se confirmó que el municipio ha planteado desde un inicio la demora de la puesta en marcha del Cefán Poniente Mazar, un recinto que se encuentra prácticamente terminado. No es atribuible a la administración comunal, sino a la falta de tramitación oportuna por parte del Servicio de Salud de O'Higgins durante 2025. A la cita realizada en las dependencias del Ministerio de Salud asistieron el senador Javier Macaya, el diputado Ricardo Newman, la delegada presidencial regional Susana Pinto y la concejala María José Alemán, quienes gestionaron esta cita y acompañaron al jefe comunal en las gestiones ante el gobierno central. Durante el encuentro quedó establecido que el Servicio de Salud de O'Higgins no realizó a tiempo la reevaluación técnica del proyecto, trámite indispensable para liberar los recursos destinados a su implementación. Esta situación mantiene paralizada la apertura de un centro de salud que la comunidad de San Fernando espera con urgencia, mientras corre el riesgo de que se venzan las garantías de los equipos e instalaciones ya adquiridos. Como resultado de la reunión, se acordó un plazo de más de 3 meses antes de octubre para que el Servicio de Salud de O'Higgins concluya la reevaluación, proceso en el que también se involucrará la Corporación Municipal de Salud. Paralelamente, el senador Macaya se comprometió a gestionar ante el Ministerio de Hacienda una eventual transferencia de recursos al Ministerio de Salud. En caso de no prosperar esta vía, se evaluará recurrir al gobierno regional y al Consejo Regional Core para obtener el financiamiento necesario. Al respecto, el alcalde Pablo Silva Pérez valoró el resultado del encuentro, aunque llamó a no bajar los brazos hasta ver los resultados concretos.
1: Bueno, una vez más estamos aquí en las puertas del Ministerio de Salud, buscando los recursos que nos faltan para echar a andar un Cefán que ya está construido y que es preocupación de los vecinos de San Fernando, pero también de las autoridades locales, en este caso del alcalde, del Consejo Municipal y de todos, que queremos ya que esto funcione. Nos acompañó el senador Macaya, el diputado Newman, la delegada regional presidencial. Nos vamos con ya mayor claridad hoy día, con autoridades más serias, tenemos la claridad de lo que falta. El Servicio de Salud O'Higgins simplemente no hizo lo que tenía que hacer en todo este tiempo que pasó, que es la reevaluación de lo que significa la implementación para conseguir los permisos para el financiamiento. Eso se está haciendo ahora y se involucró también la municipalidad, el área de salud de la Colmusaf. Vamos a quedar coordinados con ellos para tratar de que en un tiempo muy corto, de no más de 3 meses, antes de octubre, esta reevaluación esté lista, que esté preparada, ojalá antes, para ir a buscar los recursos. El senador Macaya se comprometió a ver la posibilidad de que del Ministerio de Hacienda se haga alguna transferencia hacia el Ministerio de Salud, o de lo contrario, vamos a acudir al gobierno regional, a los CORES, para conseguir los recursos que necesitamos para la implementación y poder echar a andar ya de una vez por todas este Cefán que tanta falta nos hace a los sanfernandinos para mejorar o para tener más capacidad de dar una mejor atención a todos los usuarios de la salud primaria, pero también para ayudar a congestionar la urgencia del hospital de San Fernando. Así que nos vamos con sentimientos encontrados, pero al menos con una meta, con un camino claro, y hoy día sabemos qué es lo que nos falta y ya le podemos decir a los vecinos de que es muy difícil que antes de fin de año lo podamos poner en marcha ese Cefán, pero que vamos a hacer lo posible por contar con él al menos en los últimos meses de este año o los primeros meses del año que viene.
0: Asimismo, la autoridad comunal remarcó el compromiso que asumen los vecinos y la administración local frente a esta espera. Los sanfernandinos no pueden seguir pagando el costo de decisiones administrativas que no dependen de nosotros. Este Cefán se construyó para mejorar la salud de miles de personas y nuestro compromiso es no bajar la guardia hasta que abra sus puertas, afirmó el edil. Incendio destruyó totalidad de cabaña en Pichilemu. Durante la tarde del martes se produjo un llamado por incendio estructural en el sector de Playa Hermosa, comuna de Pichilemu. Al llegar personal de bomberos, el fuego se encontraba en fase de libre combustión, afectando y destruyendo en forma total una cabaña de un complejo turístico, resultando una segunda con daño menor. Trabajaron en el lugar voluntarios de la primera y tercera compañías con sus unidades BF1, RX1, BT1, B3, carabineros, CGE y seguridad ciudadana. No se informó de personas lesionadas producto de la emergencia, investigándose la causa que originó la emergencia. Carabineros de Chimbarongo incautó más de 6 kilos de marihuana tras seguimiento policial en la Ruta 5 Sur. Durante la madrugada, carabineros de la subcomisaría de Chimbarongo incautó más de 6 kilos de marihuana elaborada, luego de un seguimiento controlado a un vehículo que evadió una fiscalización policial. El hecho aconteció pasadas las 2 horas, a la altura del kilómetro 157 de la Ruta 5 Sur, en la comuna de Chimbarongo, cuando carabineros intentó fiscalizar un vehículo, cuyo conductor hizo caso omiso a la señal de detención y huyó del lugar, iniciándose un seguimiento controlado en dirección sur, el que se extendió hasta la región del Maule. Debido a la densa neblina presente en el sector, el móvil fue perdido de vista. Durante la huida, los ocupantes arrojaron una maleta en la Ruta 5 Sur, la que fue recuperada por personal de la subcomisaría de Chimbarongo a la altura del kilómetro 165. En su interior se encontraron 6 paquetes contenedores de una sustancia vegetal deshidratada de color verde, con características similares a cannabis. Tras el pesaje y la prueba de campo realizada por el OS7, se estableció que la droga correspondía a 6 kilos 402 gramos con 900 miligramos de marihuana elaborada, la que fue incautada. La capitán Gabriela Fernández Camiruaga, comisario de la subcomisaría de Chimbarongo, puntualizó.
2: Personal de la subcomisaría de Chimbarongo, mientras realizaba un patrullaje preventivo por la Ruta 5 Sur, al intentar fiscalizar a un móvil, este huye en dirección al sur, realizándose un seguimiento controlado. No obstante, debido a las condiciones climáticas, el vehículo se pierde de vista. No obstante, en el trayecto, este vehículo lanza una maleta, la cual, posteriormente incautada por el personal policial, lograron divisar que mantenía 6 paquetes contenedoras de droga. Al tomar contacto con el fiscal de turno, este instruye la asistencia del personal especializado para la verificación del producto, constatando que se trataría de marihuana.
0: El laboratorio de criminalística La Bocar efectuará además los peritajes al vehículo recuperado en la comuna de San Javier. Las diligencias continúan para establecer la identidad y el paradero de los responsables del hecho. En otra materia, anuncian proyecto de ley que agilizará la regularización de títulos de dominio para familias afectadas por catástrofes. La reforma crea un procedimiento especial y gratuito para personas que resulten damnificadas. Reduce los tiempos de regularización de 2 años a 6 meses y evita que miles de familias queden fuera de la reconstrucción por no contar con un título de dominio. El presidente de la República, José Antonio Kast, junto a la ministra de Bienes Nacionales, Catalina Parot, anunció el ingreso al Congreso de un proyecto de ley que crea un procedimiento especial de regularización de títulos de dominio para personas afectadas por catástrofes, reduciendo los tiempos de tramitación de 2 años a 6 meses. Así, la iniciativa busca eliminar las barreras que impiden acceder oportunamente a subsidios y programas de reconstrucción en estos casos. El presidente Kast destacó la iniciativa expresando: "Lo que buscamos es un país de propietarios, donde las personas tengan la certeza de que ese terreno es de ellos. Este proyecto de ley lo que hace es fijar ciertas normas para regularizar la posesión de la pequeña propiedad raíz y para la constitución del dominio sobre ella. Hacerlo más rápido, que no pase en 5 o 6 años. Es un trámite normal. Esto no debería superar las ramas de los 6 años y para este caso especial de catástrofe no debería superar los 6 meses. Es un procedimiento express gatillado por una catástrofe que afecta el tesoro más grande que uno tiene después de la familia, que es la vivienda". La ministra de Bienes Nacionales, Catalina Parot, explicó: "Nuestra prioridad son las personas. Cuando una familia pierde su vivienda producto de una catástrofe, necesita respuestas rápidas y concretas. Por eso estamos impulsando una herramienta que permitirá reducir los tiempos de regularización de hasta 2 años a cerca de 6 meses para que las ayudas lleguen cuando más se necesitan". La secretaria de Estado agregó: "No podemos evitar los desastres, pero sí podemos prepararnos mejor para enfrentarlos. Y eso significa eliminar barreras, reducir burocracia y asegurar que ninguna familia quede fuera de la reconstrucción por falta de un papel o por un trámite que demora demasiado". Entre Entre las medidas consideradas se incluyen la simplificación de trámites administrativos, mayor coordinación entre organismos públicos, reducción de plazos para visitas técnicas e inscripciones en el conservador de bienes raíces y la gratuidad total de procedimiento para las familias damnificadas, incluyendo certificados e inscripciones. Al respecto, el Seremi de Bienes Nacionales de la región de O'Higgins, Julio Moncada, valoró la iniciativa destacando su impacto en las familias. Como gobierno, entendemos que la celeridad es vital ante la emergencia. En nuestra región, este proyecto será una herramienta esencial para brindar seguridad jurídica inmediata a las familias que lo requieran, permitiéndoles retomar sus proyectos de vida sin la angustia que genera la falta de un título. Trabajaremos con fuerza para que esta solución llegue efectivamente a cada hogar de nuestras comunas. Con este proyecto, el gobierno busca fortalecer la capacidad del Estado para responder con mayor rapidez frente a futuras emergencias, entregando certeza jurídica a las familias afectadas y facilitando su acceso a programas de apoyo, subsidios y soluciones habitacionales que les permitan reconstruir sus vidas. En otra materia, Diplomado fortalecerá la relación asistencial docente en la red hospitalaria de O'Higgins. La iniciativa, desarrollada en conjunto con la Universidad de O'Higgins, reunió a los referentes de relación asistencial docente RAT de los 15 hospitales de la red, con el propósito de potenciar las competencias en docencia clínica y gestión de los profesionales de la red asistencial. El Servicio de Salud de O'Higgins, a través de su Departamento de Relación Asistencial Docente RAT, dio inicio al Diplomado en Formación Asistencial Docente y Gestión Estratégica de Campos Clínicos, desarrollado en conjunto con la Universidad de O'Higgins, UH. La primera jornada presencial se efectuó en dependencias de la UH y reunió a los referentes de Relación Asistencial Docente de los 15 hospitales de la red. El Diplomado en Formación Asistencial Docente y Gestión Estratégica de Campos Clínicos de la Universidad de O'Higgins está diseñado para perfeccionar las competencias pedagógicas y de gestión de profesionales que ejercen docencia en la red de salud. Su objetivo es dotar a profesionales de herramientas innovadoras para el diseño, implementación y evaluación de estrategias de enseñanza, promoviendo ambientes de aprendizaje seguros y colaborativos. El diplomado contempla contenidos orientados a fortalecer las competencias de los participantes en materia como los fundamentos, historia y modelos de formación clínica en salud, el marco normativo, las regulaciones y los lineamientos estratégicos de la relación asistencial docente, además de la gestión y optimización de los campos clínicos. La asesora de relación asistencial docente del Servicio de Salud de O'Higgins, Sandra Ugalde, destacó la importancia de esta iniciativa para la red asistencial. Este diplomado representa una oportunidad para fortalecer las competencias de quienes lideran la relación asistencial docente en nuestros establecimientos de salud. Buscamos avanzar hacia una gestión más eficiente y estratégica de los campos clínicos, asegurando procesos formativos de calidad para los futuros profesionales, siempre resguardando los derechos de los pacientes y el cumplimiento de la normativa vigente, señaló. Con esta iniciativa, el Servicio de Salud de O'Higgins reafirma su compromiso con el fortalecimiento de la formación clínica, la mejora continua de la gestión asistencial docente y el desarrollo de una red de salud cada vez más preparada para responder a los desafíos de la formación de capital humano en salud. Avanzan las noticias en esta jornada. Con foco en seguridad, programa Fondo Vecino de AgroSuper beneficiará a organizaciones sociales de 9 comunas de la región de O'Higgins. En una nueva edición del programa, la iniciativa financiará proyectos de luminarias, cámaras de vigilancia y alarmas comunitarias para mejorar la calidad de vida de los barrios. Autoridades locales, dirigentes y vecinos de 9 comunas de la región de O'Higgins se reunieron en el Centro de Eventos Casablanca, en Rancagua, para participar de la entrega de recursos del programa Fondo Vecino de AgroSuper, iniciativa que busca fortalecer el trabajo de las agrupaciones comunitarias mediante el financiamiento de proyectos y capacitaciones. En su nueva edición, el fondo estuvo enfocado exclusivamente en materia de seguridad, entregando financiamiento a 16 organizaciones sociales de las comunas de Graneros, Mostazal, Codegua, Doñigüe, Rancagua, Machalí, Requinoa, Rengo y San Vicente. Los proyectos adjudicados contemplan la implementación de luminarias, cámaras de vigilancia, alarmas comunitarias y cierres perimetrales, con el objetivo de recuperar espacios públicos y mejorar la calidad de vida de los sectores. Al respecto, el encargado de la Oficina Municipal de Rosario de la Municipalidad de Rengo, Marco Sepúlveda, destacó la importancia de este tipo de iniciativas para fortalecer el trabajo trabajo que desarrollan las organizaciones sociales en los territorios.
3: La presencia de AgroSuper en el territorio viene en cierto modo también a fortalecer el trabajo de nosotros como entidades públicas en esta colaboratividad entre la empresa privada y la institución pública. Y esto apunta única y exclusivamente a mejorar la calidad de vida de todos nuestros vecinos. El Fondo Vecino dentro de la comunidad es sumamente importante porque pueden tomar nota de las reales necesidades que la comunidad tiene y frente a eso abordar estas iniciativas y estos proyectos que son sumamente importantes.
0: Por su parte, el jefe de programas de vinculación con la comunidad de AgroSuper, Miquel Colomer, destacó la importancia de esta iniciativa, la cual busca responder a las necesidades de los territorios donde la compañía cuenta con operaciones, en donde afirmó:
4: aquí nosotros como empresa la verdad es que estamos realmente seguros de que estamos contribuyendo al desarrollo y a la mejora de la calidad de vida de las personas. Son organizaciones a las que hemos ayudado con luminarias, con cámaras de vigilancia, hemos ayudado también a organizaciones de bomberos, que van todos dirigidos justamente a esto, a la seguridad y a hacer que los lugares públicos vuelvan a ser de las personas de las comunidades.
0: Uno de los proyectos ganadores fue el del Club de Adulto Mayor Las Golondrinas de Requegua, ubicado en la comuna de San Vicente, el cual se adjudicó recursos para la implementación de alarmas comunitarias destinadas a brindar apoyo a personas mayores que viven solas. Cecilia Trincado, representante de la organización, destacó al respecto:
5: para nosotros fue importante participar en este proyecto por la necesidad de nuestros vecinos, la mayoría de adulto mayor. El proyecto lo hicimos por alarmas comunitarias. Este proyecto es muy importante porque se le va a dar un poco más de seguridad para ellos.
0: Desde su creación en 2017, el programa Fondo Vecino de AgroSuper, que comenzó en la comuna de San Vicente de Tagua, bajo el nombre Mi Planta, Mi Barrio, se ha expandido a otras 23 comunas de las regiones de O'Higgins, Valparaíso y Metropolitana.
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0: Y en otro ámbito, CGE ejecuta inversión de 334 millones para fortalecer infraestructura eléctrica en Coya y Chacayes. Este importante proyecto consideró la ejecución de obras que permitirán contar con una nueva alternativa de alimentación eléctrica para los sectores precordilleranos de la comuna de Machalí. Con una inversión de 334 millones, CGE informó el término y puesta en marcha de la interconexión de los circuitos Ausal, Coya y Requinoa, proyecto que beneficiará la calidad y continuidad del suministro eléctrico de más de 1,000 clientes de las localidades precordilleranas de Coya y Chacayes en Machalí. En una reunión sostenida con el alcalde de la comuna, Juan Carlos Abud, y representantes de la Unión Comunal Alto Cachapoal, se explicaron los alcances del proyecto ejecutado en la ruta H35, que consideró la construcción de 4,066 metros de líneas de mediana tensión con cable protegido, instalación de 73 postes de media tensión, instalación de un equipo autotransformador de potencia y voltaje, un equipo reconectador electrónico de protección y la ejecución de poda en el sector. Este importante hito viene a materializar el compromiso que habíamos adquirido con la comunidad y autoridades de la comuna, con una nueva infraestructura que permitirá realizar traspasos de clientes entre ambos circuitos, minimizando los tiempos de recuperación del servicio en caso de interrupciones de suministro desde la central Sausal Coya. Concretar este proyecto refleja que el trabajo conjunto entre comunidad, autoridades y la empresa es la base para lograr importantes objetivos, indicó Álvaro Vergara, gerente zonal de Rancagua de CGE. Por su parte, el alcalde de Machalí, Juan Carlos Abud, expresó: una de las problemáticas que tenían nuestros vecinos de Coya y Chacayes eran los cortes de energía, lo que ha mejorado con el trabajo colaborativo y planificado junto a CGE y la Unión Comunal. Y ahora tenemos la buena noticia que esta inversión de más de 300 millones para la nueva interconexión de energía hacia Coya, por lo que tendremos una respuesta más rápida en casos de interrupción generalizadas en estos sectores. En tanto, Francisco Barea, presidente de la Unión Comunal Alto Cachapoal, enfatizó: estamos muy agradecidos, llegamos a una buena respuesta y con esto podemos darle la tranquilidad a nuestros vecinos que los cortes de suministro ya no serán de muchas horas. Con la puesta de este servicio de red, los sectores de Coya y Chacayes contarán con un respaldo extra para el suministro de energía que se suma a los generadores de 1 megawatt y 500 kilowatts instalados de forma permanente en la zona. En otras noticias, fieles podrán obtener indulgencia en parroquias dedicadas a la Virgen del Carmen. La iniciativa se enmarca en la celebración de los 100 años de su coronación como Madre y Reina de Chile e invita a los fieles a renovar su fe mediante la oración, los sacramentos y la peregrinación. La diócesis de Rancagua dio a conocer los templos habilitados para que los fieles puedan obtener la indulgencia plenaria durante el año de gracia e indulgencia, convocado por la Conferencia Episcopal de Chile, con motivo del centenario de la coronación de Nuestra Señora del Carmen como Madre y Reina de la República. A través del decreto número 36-2026 del Obispado de Rancagua, se establecieron lugares de peregrinación distribuidos en los distintos decanatos de la diócesis, permitiendo que más personas puedan acceder a esta gracia espiritual. Los templos designados son la parroquia Nuestra Señora del Carmen de Graneros, la parroquia Nuestra Señora del Monte Carmelo de Rancagua, la parroquia Asunción de María de Quinta de Tilcoco, la parroquia Inmaculada Concepción de Peumo, la parroquia Nuestra Señora del Carmen de San Fernando, la parroquia Sagrada Familia de Palmilla, el santuario Nuestra Señora del Carmen y la iglesia San José del Carmen de El Huique. La indulgencia es la remisión ante Dios de la pena temporal por los pecados ya perdonados. Para recibirla, los fieles deben cumplir las condiciones establecidas por la Iglesia, entre ellas la confesión sacramental, la participación en la Eucaristía y la oración por las intenciones del Papa. La conmemoración recuerda un hecho histórico para la Iglesia chilena. El 19 de diciembre de 1926, la imagen de la Virgen del Carmen fue coronada solemnemente, reafirmando el profundo vínculo de fe y devoción que el pueblo chileno mantiene con quienes considera a su patrona patrona y madre. Al cumplirse 100 años de este acontecimiento, los obispos del país han invitado a vivir un tiempo especial de oración, conversión y peregrinación. Este año de gracia busca renovar la confianza en la intercesión de la Santísima Virgen María y fortalecer la vida espiritual de las comunidades. Despedimos esta entrega de noticias. Gracias por mantenerte informado con nosotros. Volvemos prontamente con más de lo que es tendencia en el plano comunal y regional. Hasta pronto y gracias por tu sintonía.
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6: Son las 11 con 58 minutos.
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0: Son las 12:27.
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0: Son las 12 con 57 minutos.
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0: Es la 1:21.
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0: Es la 1:43.
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0: Son las 2 con 11 minutos.
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